0: modo fin de activadísimo en Radio Disney, Dua Lipa, Dance the Night, cuando pasan 3 minutos desde las 9 de la noche. Buena noche para vos que estás del otro lado escuchando en este momento, seguramente ya relajando después de una semana de mucho laburo, de mucho estudio. Nosotros acá nos encargamos de la música en una noche que nos encuentra con 18 grados 6 décimas en Buenos Aires, cielo nublado. Así van a continuar las temperaturas durante todo el fin de mañana. Sábado máxima de 24, el domingo máxima de 25. Ojo que el domingo se esperan tormentas, ¿eh? Así que aprovechar este momento, aprovechar el aquí y el ahora. Amigos, durante esta noche se van invitaciones para el show de Diego Torres en La Plata. Vuelve Diego Torres en el marco de Noches Capitales a La Plata y vos ahí vas a poder estar. Así que gran noche, estamos comenzando acá en Radio Disney. Momento de escuchar nueva música. En este caso viene de la mano de Elvis Crespo y BL. Esta canción inaugura la noche porque, como dijimos, estamos en modo fin de y eso se celebra. Esto es Pa' Bailar y lo escuchás acá en 94.3.
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0: Guaira haciendo Good Feeling en Radio Disney. 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

imaginás que esta canción hubiese sido una balada? Estamos escuchando What is Love de Hathaway, un tema que originalmente fue pensado como un lento, como una balada. El propio productor contó que después decidieron acelerarla medio a último momento, convertirla en un tema bailable y que de hecho las discográficas y las radios en ese momento, en el año 1993, la rechazaban porque no le veían el atractivo. ¿Qué pasó? Una radio alemana empezó a verle el atractivo, empezó a usarla como cortina en la radio y eso ayudó a que despegara este temón y se convirtiera en un clásico del Eurodance, What is Love de Hathaway, en la noche de tu radio. 9 de la noche, 19 minutos. Si tenés ganas, nos contás en qué te acompañamos y podés hacerlo al 11 22 77 94 30. Abraham, Mateo, María Becerra, así.

0: Ana Mena junto a Lola Índigo Patito en Radio Disney, 9:30 de la noche. Por acá nos escribe Nico Ponce desde Tucumán, para ser más precisos, desde Aguilares. Y dice, muy buena la radio, aguante Disney y aguante vos, Nico. Gracias por ese mensaje. En Aguilares, provincia de Tucumán, 24 grados 5 décimas para mañana, máxima prevista de 29. Acordate, desde cualquier parte del mundo nos escuchás en nuestra aplicación Radio Disney o en la web radiodisney.com. En minutos nada más te contamos cómo participás por tus invitaciones para el show de Diego Torres en La Plata. No te vayas.
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0: Ángeles Azules junto a Abel Pintos y La Hice Llorar en Radio Disney. Somos radio oficial de Diego Torres. La Plata ya se está preparando para recibir mañana a Diego Torres después de 7 años. Va a ser una noche verdaderamente histórica porque en el marco de Noches Capitales, Diego llega al Hipódromo de La Plata para presentar los temas de su último disco, Mi Norte y Mi Sur. Y adivina qué, vos podés ser uno de los invitados para verlo ahí en el hipódromo, podés ser invitado o invitada por Radio Disney para disfrutar de esa noche. Así que es tu momento de participar. Como mensaje de voz al 11-22-77-94-30 nos contás por qué te gustaría estar ahí mañana en La Plata disfrutando del show de Diego Torres en Noches Capitales. ¿Quién te dice que en minutos nada más te llevas buenas noticias? 9 de la noche, 39 minutos, modo fin de activadísimo. ¿Te acordás de esta intro? A ver, a ver.
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0: Modo fin de más que activado en Radio Disney, así nos gusta. Llega Ráfaga, en este caso junto a Lil Cake, reversión de un clásico, Una Ráfaga de Amor. Subí el volumen.

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0: Si hablamos de modo Findio, hablamos de este clásico del año 2002, Benny Benassi, Satisfaction, en el aire de tu radio. Hola, Marce, saludo para quién.
1: Siempre lo escucho, desde la mañana hasta la noche.
0: Sí.
1: Quisiera mandar un saludo a mi hija que vive ahí en Buenos Aires. Se llama Lourdes Gómez.
0: Ok.
1: Está viviendo ahí en Avellaneda. Muchas gracias.
0: Vamos todavía a Avellaneda, zona sur presente. Ese saludo más que enviado para Lourdes, nuestro número 11-22-77-94-30. Vos también podés dejarnos tu mensaje y podés contarnos en qué te acompañamos. Modo Finde, activadísimo. Llega Likely, I Follow Rivers en Radio Disney 94.3.

nueva hora en Radio Disney, 10 de la noche, 3 minutos. Pasaba el turno de Shakira junto a Alejandro Sanz. La tortura, modo fin de activadísimo. Ahora en Buenos Aires, amigos, 17 grados 5 décimas, cielo nublado. Para mañana sábado, mínima de 16, máxima de 24. Para el domingo ya, en la previa a la primavera, mínima de 14, máxima de 25. Eso sí, tormentas durante todo el día para el domingo, así que aprovechar lo que queda del viernes, aprovechar el sábado y nosotros nos encargamos de la música, modo fin de más que activado. Llega The Weeknd, esto es Blinding Lights, acá en Radio Disney 94.3.

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1: Enrique Iglesias junto a Pitbull, Like How It Feels en Radio Disney. 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

0: Maxwell, Sebastián Ingrosso, Sun is Shining en Radio Disney. 10 de la noche, 19 minutos, somos radio oficial del mismísimo Diego Torres, que mañana se presenta en el Hipódromo de La Plata, esto en el marco de Noches Capitales. ¿Quién va a estar ahí invitado o invitada por Radio Disney? Buenas noches.
1: Quería participar por las entradas para Diego Torres. Es un cantante que nos gusta mucho con mi marido. Okay. Y bueno, justo este mes cumplimos aniversario desde que nos conocimos, que salimos la primera vez hace 26 años. Y bueno, desde ese momento somos fan de Diego Torres. Okay. Y bueno, seguimos toda su trayectoria y bueno, a ver si quería participar por las entradas.
0: Ella es Ale y ella se lleva las invitaciones para el show de Diego Torres. Casi que su amor con su marido inició con Radio Disney. Hace 26 años, dijo. Nosotros tenemos 25. Así que, Ale, mañana nos vemos en el Hipódromo de La Plata. Ahí va a estar Diego Torres y Radio Disney es la radio oficial. Llega BL. Esto es No Tiene Sentido, acá en 94.3.

¿Y vos? ¿Qué estás haciendo? Contalo por WhatsApp 11 22 77 94 30.

0: Nos vamos al año 2006 con este clásico panameño de La Factoría junto a Eddie Lover, Perdóname, canción que se sigue escuchando como el primer día en Radio Disney, 10:30 de la noche. Hola Cecilia.
1: Hola, saludos desde Uruguay, Colonia. Acá los estamos escuchando en la ruta.
0: Vamos Ceci, todavía acordate que desde cualquier parte del mundo nos escuchás en nuestra aplicación Radio Disney o en la web radiodisney.com. En minutos nada más, un clásico de Chayanne, también lo último de Luis Fonsi, Mika, Marama y muchos artistas más. No te vayas.
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modo fin de activadísimo en Radio Disney Chayanne. Provócame, un clásico que escuchás a las 10 de la noche con 39 minutos. En este momento el señor Agus Bernasconi está cantando en el Teatro Ópera, está haciendo su primer show solista en el marco de su tour Siempre Fue Música. Podés ver algo de este show en nuestras redes sociales, en Instagram estamos como Radio Disney AR. Estaba con una camisa bordó, muy coqueto Agus Bernasconi, fue luqueado al Teatro Ópera. También pudimos ver un fragmento de Besos en Pausa, su canción, junto a Yami Sasdíe. Yami estuvo en el Teatro Ópera. Bueno, estamos subiendo en tiempo real todo lo que sucede en el Teatro Ópera, así que puedes ir a darte una vuelta y a chequearlo. Ahora llega Agus Bernasconi al aire de tu radio, en este caso junto a Lauta y Piso 21. Esto es su último lanzamiento, Te Quiero Así.

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0: Elton John junto a Dua Lipa haciendo Cold Heart en la noche de tu radio. 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
0: 3 minutos para las 11 de la noche. Llega Karol G junto a Mariah. El maquinón.

Modo fin de súper activado en Radio Disney cuando pasan 4 minutos desde las 11 de la noche. Escuchabas a La Conga junto a Maxi Espíndola, amiga mía. Ahora en Buenos Aires tenemos 18 grados, 2 décimas, cielo nublado. Una noche verdaderamente primaveral. 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Aitana, superestrella, acá en Radio Disney 94.3.

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llegó el turno de Calvin Harris haciendo Summer en Radio Disney. Por acá nos escribe Brisa, nos escucha desde Berazategui. Nos cuenta que la acompañamos mientras termina de estudiar para su examen del curso Diseño Gráfico para Formación Profesional. Este aplauso es para vos, Brisa, porque un viernes a la noche, en modo fin de activadísimo, vos estás ahí estudiando a pleno y nosotros acompañamos, sea cual sea el plan. Nuestro número 11-22-77-94-30. Acordate que nos podés escribir. Si querés, podés dejarnos tu mensaje de voz, lo que quieras, y nosotros acá, firmes, en modo finde. Llega ¿Qué personajes? Con una canción ideal para este momento de la noche. Corazón ausente, lo escuchás en 94.3.

0: Mike Towers, La Falda en Radio Disney. 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En minutos nada más, amigos, vamos a charlar sobre los shows de Morat en el Movistar Arena. No falta nada, no te muevas de 94.3.
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llegó el turno de Icona Pop junto a Charlie XCX. I Love It en Radio Disney. Amamos la llegada de Morat a la Argentina. Morat llega al Movistar Arena con 6 noches donde van a presentar el Ya Es Mañana Tour 22, 24, 25, 26, 29 y 30 de septiembre. 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Quedan algunos tickets solamente para la fecha del 22 y si querés asegurar tu lugar podés hacerlo en movistararena.com.ar. Ahora más música en tu radio, llega Avicii, esto es Levels y lo escuchás en 94.3.

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19: En el puesto número 5,
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19: Vamos a escuchar ahora el último trabajo.
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19: Un tracaso
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0: En el puesto número 4,
1: Tiesto, de Países Bajos.
0: Vamos a escuchar uno de sus últimos temas,
1: Love Comes Again, con las vocals de Diti.

0: En el puesto número 3, Armin van Buuren,
1: de Países Bajos.
0: Número 5 del mundo, según la DJ Mag. Vamos a escuchar ahora su new release,
1: I'm With You 2026.
0: Un temazo que te va a encantar.

0: En el puesto número 2, Martin Garrix,
1: de Países Bajos,
0: y Madonna, haciendo un temazo denominado
1: Bizarre.
0: Un tema que te va a parecer
1: más que espléndido.

0: En el puesto número uno, David Pierguetta.
1: Número uno del mundo de origen francés.
0: Este tema está dedicado nada más y nada menos que a Messi y Argentina. Su new release se llama
1: Thank You Messi, Thank You Argentina.
0: Escúchalo porque es un temazo.

0: Bauti Masia junto a Migrantes, Siempre te vi bien en Radio Disney, modo fin de activadísimo. 12 de la noche en punto, comienza un nuevo día, comienza este sábado 19 de septiembre, que en Buenos Aires nos recibe con 17 grados 8 décimas, cielo nublado. Seguimos con el modo fin de súper activado. Yo soy Nacho, hasta acá te acompañé, pero ya llega nuestro DJ estrella, el señor Fran Cattaneo, para seguir levantando la noche y para seguir con todo en este fin de semana. El último del invierno, con todo, Fran Cattaneo. Adelante, buena noche.
1: Cuando el viernes se hizo sábado, modo fin de, por Fran Cattaneo.

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0: del fin de semana. Modo Finde por Fran Cataño.
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1: ¿Cómo les va? Hoy voy a comentar el top 5,
2: los mejores 5 de la semana
1: de la escena electrónica. En el puesto número 5, Eric Price y Steve Anello, ambos DJs icónicos suecos. Vamos a escuchar ahora el último trabajo, Dead Time.
2: Es un remix de Borona,
1: Night on the Night, un tracazo que te va a encantar.

0: En el puesto número 4,
1: Tiesto, de Países Bajos.
0: Vamos a escuchar uno de sus últimos temas,
1: Love Comes Again,
0: con las vocals de BT.

0: En el puesto número 3, Armin van Buuren,
1: de Países Bajos.
0: Número 5 del mundo, según la DJ Mag. Vamos a escuchar ahora su new release,
1: Find Where Are You 2026.
0: Un temazo que te va a encantar.

0: En el puesto número 2, Martin Garrix,
1: de Países Bajos,
2: y Madonna,
0: haciendo un temazo denominado
2: Bizarre.
0: Un tema que te va a parecer
2: más que espléndido.

0: En el puesto número uno, David Pierguetta.
1: Número uno del mundo de origen francés.
0: Este tema está dedicado nada más y nada menos que a Messi y Argentina. Su new release se llama
1: Thank You Messi, Thank You Argentina.
0: Escúchalo porque es un temazo.

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1: ¿Cómo les va? Hoy voy a comentar el top 5,
2: los mejores 5 de la semana
1: de la escena electrónica. En el puesto número 5, Eric Price y Steve Anello, ambos DJs icónicos suecos. Vamos a escuchar ahora el último trabajo, Dead Time.
2: Es un remix de Borona,
1: Night on the Night, un tracazo que te va a encantar.

0: En el puesto número 4,
1: Tiesto, de Países Bajos.
0: Vamos a escuchar uno de sus últimos temas,
1: Love Comes Again, con las vocals de Diti.

0: En el puesto número 3, Armin van Buuren,
1: de Países Bajos.
0: Número 5 del mundo, según la DJ Mag. Vamos a escuchar ahora su new release,
1: Fine Where Are You 2026.
0: Un temazo que te va a encantar.

0: En el puesto número 2, Martin Garrix,
1: de Países Bajos,
0: y Madonna, haciendo un temazo denominado
1: Bizarre.
0: Un tema que te va a parecer más espléndido.

0: En el puesto número uno,
1: David Pierguetta,
2: número uno del mundo de origen francés.
0: Este tema está dedicado nada más y nada menos
1: que a Messi y Argentina.
0: Su new release se llama
2: Thank You Messi, Thank You Argentina.
1: Escúchalo porque es un temazo. 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

Ibuprofeno, y para vos, para nosotros, otra mañana de sábado que damos play a esas canciones que van a sacarte a la calle, a la vida también, si querés, con sonrisa de oreja a oreja. Porque el modo fin de en Radio Disney ya está empezando. Bienvenido, bienvenida. Yo soy La China. 9 de la mañana, 5 minutos. Equipazo femenino hoy con Nadia en los controles. Con Danae en la producción. Estamos todos, ¿eh? Estamos todos listísimos para disfrutar. Escuchá. 18 grados de temperatura en Buenos Aires. Un solazo precioso que ya dijo presente. Y una máxima de 24 que nos espera más adelante, ¿eh? Esto en la antesala de un domingo que va a llegar con 25 de máxima. Sí, está muy bueno eso. Pero presuntamente con lluvias.

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Buenos días.

0: Pasó tanto tiempo para Miley Cyrus, 12 años sin hacer gira de conciertos, pero hay novedades porque vuelve a los escenarios en Los Ángeles. Será esto con dos conciertos por ahora, que van a ser ensayo general para una posible residencia. Y todo esto por el furor en la fila virtual, justamente para sacar accesos para este concierto. Será en octubre 16 y 18, ya lo escuchaste, en Los Ángeles. Y esto deja una puerta abierta, muy abierta, para posibles futuros conciertos. Ojalá que sí. 9 de la mañana, 16 minutos. 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

0: el puesto número uno del ranking Radio Disney Argentina, Pael, Los Ángeles y Tini. ¿Y por qué decimos hasta ahora? Porque es sábado y cada sábado que pasa tenemos nuevo ranking. Desde las 14 vamos a conocer cómo quedan esas 50 posiciones gracias a tus votos.
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0: Y ya tenemos fecha para la próxima carrera de Fórmula S. Será en Varadero, segunda fecha de este campeonato de kartings, donde los pilotos son los streamers que a vos te gustan. Ahí va a estar, obviamente, nuestra escudería RD, que le está yendo recontra bien en esta edición 2026, con todos nuestros pilotos. Agus Bernasconi, que ayer tuvo su primer concierto solista en el Ópera, después te contamos más. Bauti Masia, El Purre, Luchi y Male, digo bien. No te pierdas toda la cobertura de Fórmula S en nuestras redes, @RadioDisneyAr. De paso, apoyalos, dejá amor por ahí, mirá la transmisión en Disney Plus y apoyá a nuestra escudería, que está acompañada por Philips One Blade, barba a tu estilo, recortá, perfilá y afeitá cualquier longitud de vello, y la que potencia a todas las escuderías de la segunda temporada de Fórmula S y la que comparte esta adrenalina en la pista con nosotros. Shelby Power es la que va, y la que va es la próxima canción, que te la traen Maxi Espíndola y El Purre.
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En Radio Disney 937 ya el GPS nos lleva hasta San Rafael, Mendoza. Día espectacular por allá, nos cuentan Guada, Reni, Paz y mamá. Mucho amor para ustedes, chicas. Y qué lindo cómo vamos siendo testigo de este cambio de equinoccio, ¿no? Fíjate que en Mendoza nevó hace algunos días y de un momento para otro ya se siente, ya se ve la primavera. Abrazote para todos ustedes. Mai, Gali y Newton, recién amaneciendo, escuchando RD, listos para aprovechar el día y acá como no reírnos y sentirnos identificados. Y dejar la casa presentable después de una larga semana. Bueno, ok, ahí vamos. Y tenemos la playlist, tenemos las canciones para que todo eso suceda. Y es en forma de clásico porque es una de esas canciones que sabemos todos. Esa que apenas la escuchás, ya la empezás a cantar. 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Ella es Adele y está en tu radio.

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0: Tirán gira Loop Tour. Una Tirán con un concepto completamente interesante porque él propone ir construyendo la canción por capas, ¿viste? Por eso se llama loop. Lo que va a hacer es loopear, graba un instrumento, después otro. Y cuando está todo como enmaquetado sería la palabra, unido, bueno, suma su voz. Hay que verlo porque va a ser testigos de cómo se construye una canción desde cero. Queremos escucharte, ¿dónde estás? ¿Cómo estás comenzando tu día? Hola.
1: Buen día, Radio Disney, Marcela y Sabrina de San Martín, acá escuchándolos en el local, como todos los días. Hola, les deseamos que tengan un hermoso, hermoso sábado. Besitos.
0: Lo mismo para ustedes, Marce, Sabrina, qué bueno saber que ahí las estamos acompañando también en momentos de levantar la persiana. ¿Por casa estás vos?
2: Buen día, Radio Disney, soy Fabiana de Lanús, acá como siempre, pasando a Dale en presente en este hermoso día, sábado de sol, aprovechando para renovar las energías, abriendo todas las ventanas y haciendo las tareas del hogar. Feliz porque el lunes no trabajo, porque es el día de sanidad y tenemos feriado, así que tengo un fin de extra large. Gracias, saludos para todos, buena radio como siempre.
0: Fin de largo para Fabi, el abrazo, seguramente vamos a estar saludándote ese día. Y qué bueno esto de aprovechar los rayos del sol para lavar la ropa, para renovar energías, la vibra y para subir el volumen, que llega Carlos Vives a tu radio.

Sabrina Carpenter cantando para vos, 10 de la mañana, 3 minutos. Estamos comenzando juntos una nueva hora en Radio Disney y con novedades, porque vos sabés que esta es la radio oficial de los artistas que más te gustan. Y estamos a 7 días nada más de un tercer River Plate para Lali, que va a ser obviamente la coronación de una era histórica para No Vayas a Atender Cuando el Demonio Llama, con esta que será la última gran celebración del 2026 en el estadio más grande de Sudamérica, Estadio River Plate. 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Queremos que seas parte de esta experiencia junto a 94.3 y ese momento es ahora. Tenemos invitaciones para el 26. ¿Cómo te ves? Saltando, bailando, cantando, fascinándote con todas las sorpresas y la energía que Lali va a brindar una vez más. Bueno, ok, 11 22 77 94 30. Es ahora. Contanos qué te conecta con su música, hace cuánto la escuchás, lo que quieras. El aire de tu radio es tuyo. Y así comenzamos con todo, una nueva hora. Uy, mira, justo sus amigos, Miranda y Lali, en Radio.

0: Dejanos tu mensaje de voz en el 11 22 77 94 30.
1: Hola Radio Disney. Bueno, acá en el auto viajando al club, que es un hermoso día. Bueno, aguantemos finde, los quiero.

0: 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Sol, arena y mar. Luis Miguel canta para vos en Radio Disney con esos... con esos tonos jazzísticos, ¿no? Mucha influencia de metales en el sonido, un pop latino un poco más rápido a lo que estábamos acostumbrados. Pensás que esto fue en el año 99, el primer single de Amarte es un placer. Y ahí estamos, recordando con otro clásico en tu radio. Buen día, ¿qué celebramos hoy?
1: Buen día, Radio Disney. Quería decirle un muy feliz cumple a mi hija Marti, que hoy está cumpliendo 18 años. Los escuchamos siempre y la verdad que es una alegría compartir con ustedes. Hace muchísimos años que les programamos el despertador. Este bueno. año no se pudo porque hoy no hay. ¿Sábado? Así que acá disfrutando y pasándola lindo. Hoy viene la familia a festejar. Listo. Ayer fueron a la noche los amigos. Un beso grande, soy Natalia de Bernal.
0: Bueno, viste... sin querer, describiste los pros y contra, ¿no? El contra no tenemos despertador, pero el pro lo estamos haciendo en vivo, Nati. Y además, un fin de semana de pura celebración para Marti. Así que nuestros mejores deseos, nos sumamos a esa celebración y obviamente ponemos las canciones. Y a las 21 horas tenemos modo finde con Fran Cattaneo. Así que ya sabés que tenés que sintonizar. Abrazo para toda la familia. Otra Nati, ¿qué nos cuenta?
2: Hola, mi gente bella, por acá Nati de Villa Pueyrredón. Me vine a San Isidro a hacerme unos estudios. Okay. Y bueno, salió caminata de 4 kilómetros acá por un senderito re bonito, bueno. Disfrutando del día. Los quiero muchísimo.
0: Sí, ya sabemos cuál habla. Seguramente el que está pegado a la General Paz, ¿no? Justo enfrente de Tecnópolis. Un abrazo para vos, Nati. Después contanos qué tal te fue con esos estudios. 11-22-77-94-30. 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

en 94.3, un fin de semana que recién está comenzando. Mucho sábado por disfrutar, por compartir. Tenemos la playlist, tenemos la vibra. Estamos en redes sociales, arroba Radio Disneyar. Seguinos, entérate de todas las novedades. Participá también de sorteos, de concursos por nuestras experiencias y quédate prendido a 94.3 porque ya se va a venir el momento de conocer quién se lleva las invitaciones para ver a Lali en la última fecha de No Vayas a Atender Cuando el Demonio Llama. Y esta latina, febrero 2027, también en River Plate. Karol G en tu radio.

estamos en la misma, le dice María Becerra. Ahora Mateo y Iván juntos cantando para vos en tu radio. Che, estamos en Bernal desayunando con Tere, con la abuela Tere. Te mandamos besos, divina. Estamos en Ferretería Selene de Gutiérrez, acompañando a este super team otra jornada más laboral. Y también estamos arriba del auto en reencuentro para dos amigos. Mauro, que se acaba de bajar del avión, viene desde Mendoza y ahí en el aeropuerto lo esperó su mejor amigo de la infancia, Julián. Así que ahí están activando juntos el modo finde con Radio Disney, donde también hacemos la previa de la primavera, que la estamos esperando. Bueno, en realidad ya entramos en equinoccio, Y estos 20 grados, escuchaste bien, 20 grados a las 10:34 de la mañana son la prueba fehaciente de que ya está ocurriendo. 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Train, Hey Soul Sister, en tu radio.

0: 15 minutos para las 11 de la mañana. No te muevas de tu radio, que enseguida develamos quién se va a ver a Lali a River.
1: Transmite LRA Radio Nacional, junto a todas las emisoras de la cadena nacional de radio y televisión del país, con motivo de preguntarles si alguno recuerda cómo era la melodía de la canción de Mate Cocido Tarahui, o si yo tomo mate cocido y qué. Hasta aquí, la transmisión de la cadena nacional de radio y televisión.
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0: Salmón, Andrés Calamaro en Radio Disney. 20 y 30 de octubre en el Movistar Arena, ya lo sabés, lo escuchaste. Y este mes, una fecha imperdible. Más de 80.000 personas van a volver a vivir No Vayas a Atender Cuando el Demonio Llama, en el estadio más grande de Sudamérica, en River Plate. Y estamos en comunicación telefónica con ella para charlar, La queremos conocer, queremos saber qué está haciendo. More, hola.
1: Estaba estudiando, acá resumiendo apuntes.
0: Ahí va, ¿qué estudias, amor?
1: Profesorado de inglés.
0: Uy, complejo, qué mundo interesante e infinito, no termina más.
1: Sí, tal cual, estamos a full acá.
0: ¿En qué año estás, More?
1: Segundo año ya.
0: Ok, bastante avanzada. ¿Y cómo la llevas?
1: Bien, de ratos un poco estresada porque es bastante para leer, pero bien, la verdad que junto con mis compañeras es como que se hace más llevadero, nos juntamos a estudiar y se hace mucho más liviano, digamos.
0: Y con música, More, porque nos estabas escuchando mientras estás estudiando.
1: Sí, ahí está atenta Radio Disney. No sé si tendrá que ver con eso.
0: Mirá, ¿sabes qué? Estuvimos chusmeando porque subiste algunas fotos de lo que haces y tenemos que felicitarte. Sos recontra fan de Lali, More.
1: Me encanta. Soy recontra fan. Son todos stickers propios, así diseñados. Y sí, la verdad que si estábamos ahí arrancando, a ver si podíamos generar así como un nuevo emprendimiento de stickers. Y nada, de la mano de Lali, que la verdad que yo soy fan desde muy chiquita. Desde 2013, desde su primer álbum. La verdad que fue el primer disco que yo tuve en mi vida, porque mis papás me lo compraron. Y yo tenía la grabadora y lo ponía todo el tiempo. A bailar, Histeria, Cielo Salvador, siempre fueron temas que me acompañaron durante toda mi infancia. Y la verdad que siempre me quedé con las ganas de ir a esos primeros shows. De nada, que el amor está ahí tanto desde ese momento.
0: Qué lindo esto que decís sobre quedarse con las ganas, porque vos sabés que la vida da revanchas, ¿o no? ¿Cuántos años tenés ahora?
1: 20.
0: ¿Y qué le dirías a esa niña si Radio Disney te comparte este sábado que vas a estar el 26 de septiembre en la última fecha de este año de No Vayas a Atender Cuando el Demonio Llama?
1: ¡Ay, no! ¡Muchas gracias! No puede ser. Muchas gracias, yo no puedo creer lo que estás diciendo. ¡Qué lindo! ¡Ay, muchas gracias! Voy a estar ahí podiando. Yo ya no puedo creer.
0: Y nos encanta imaginarte, ¿no? De chiquita y ahora de grande, finalmente pudiendo concluir con ese deseo que tanto tuviste durante tanto tiempo.
1: Ay, sí. Si me dijera el amor de 10 años, 11, no se lo cree ni ahí.
0: Bueno, la de 20 con sueño cumplido. Ahí nos vemos, More. Felicitaciones. Ay, que
1: gracias,
0: tengas un increíble fin de semana. Y ya con esta buena noticia me parece que en esa estamos, ¿no? Y vamos con todo con la carrera de inglés.
1: Ay, gracias. Ahí, haciendo fuerza.
0: Estamos con vos, te seguimos acompañando. Reina, felicidades. Beso, totote.
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0: canción, ¿o no? Diego Torres y Manuel Carrasco, esto es parte de su último disco, Mi Norte y Mi Sur. Una gira que ya recorrió Latinoamérica y lo seguimos celebrando en 94.3 con la próxima sorpresa. Porque esta es la radio oficial de Diego Torres y de Noches Capitales, uno de los festivales más lindos de la capital de Buenos Aires, porque es al aire libre, bajo las estrellas, bajo la luna, y es la oportunidad además de que los vecinos de La Plata, de Berisso, de Ensenada, de Bransen, también tengan la oportunidad de vivir la música en vivo. Y este año será la noche de Diego Torres, que es uno de los principales protagonistas de esta edición Noches Capitales 2026. El show es hoy, 19 de septiembre, en el Hipódromo de La Plata. ¿Cómo te ves cancelando todo lo que habías organizado para hoy y llevándote invitaciones? Bueno, ok, las tenemos. Así que ahora solo resta preguntarte, ¿desde dónde te irías hasta el Hipódromo de La Plata para ser parte de Noches Capitales? Ojo que puede hacer ahí nomás, capaz vivís enfrente.
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0: Diego Torres va a presentar Mi Norte y Mi Sur en la ciudad de La Plata y además un reencuentro después de 7 años que se debía con la capital de Buenos Aires. Así que ya lo sabés, vos podés ser uno de los invitados de 94.3 para verlo. Así que eso está al alcance de tu mensaje de voz. Y es ahora, nueva hora juntos, 11.04, ¿la subimos? Ariana Grande con Sé.

0: Ellas son Hash, somos su radio oficial. Y qué cantidad de conciertos que estamos esperando para 2027. No se puede creer. Fíjate cómo ya estamos pensando en marzo 17 para esta gira No Me Hablen de Amor. Para Hash, bueno, un poco esta canción ya nos introduce a esa idea, ¿no? ¿Qué le pongo? Sonando en Radio Disney 94.3. Y esta propuesta completamente nueva, ya con más de 20 años de canciones, de emocionarnos con todos esos himnos que sí, vamos a decirlo, te hicieron llorar y cantar a los gritos alguna vez. Así que es para vos que la seguís para siempre, esta oportunidad, para siempre y desde siempre. O para vos que recién ahora te estás enterando que de todos esos temas, bueno, nacían tus emociones y eran de ellas, este par de hermanas, un show imperdible. Ya está activa la venta general, conseguí tus entradas en movistararena.com.ar, pero ya lo escuchaste, somos radio oficial y eso significa que habrá sorpresas. Así que seguí escuchando tu radio. Quédate por acá que enseguida llega Luciano Pereira para cantar para vos.
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0: pará. Esa no es la canción de Tarahui, no, no sonaba así. La letra está bien. Oh, sí, yo tomo mate cocido y qué. Es Tarahui el que siempre tomé. ¿Y qué? ¿Y qué? ¿Pero cómo era el tema? Ay, che, no me puedo acordar.
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0: Danny Ocean, Ryan Castro juntos en tu radio. Te acompañamos en modo finde y vos nos contás en qué.
1: Buen día, Radio Disney, ¿cómo están?
0: Súper bien.
1: Acá habla Poli, estoy con la almohada pegada a la cara. Hoy me tocó trabajar y bueno, sonaron dos despertadores, el tercero ya no lo escuché. Llegué 10 minutos tarde, pero bueno, acá
0: no
1: estamos
0: nada.
1: Con todas las pilas y como siempre escuchándolos. Gracias por la buena música, saludos.
0: Vos sabés cómo revertís cualquier comentario o cualquier sensación en el laburo o en cualquier lugar, cuando llegas tarde, con tu sonrisa. Con eso cambia todo. No hay nadie que te pueda decir nada. Sonrisa de oreja a oreja y siga, no, siga la molina. ¿Qué tal, Daro? ¿Qué nos contás?
2: Buen día, Radio Disney, buen día. Ahora sí, oficialmente inicia mi sábado, como todos los fines de semana inician escuchándolos a ustedes.
0: Qué grande,
2: ¿por
0: claro.
2: qué? Porque todos necesitamos de esta buena onda, de esta buena energía que nos brindan para poder arrancar los días del fin de semana. Así
0: sí.
2: que gracias China por tan buena onda, gracias por tan linda energía. Y acá estamos, como siempre, escuchando del otro lado.
0: Y a todo el equipo que se suma de Radio Disney todos los días, 24 siempre, para que esto sea posible. Así que el besazo hasta Caballito, Daro, buen fin de para vos. Y estabas participando por invitaciones para Noches Capitales con Diego Torres. Un plan que es de hoy para hoy, porque así somos, ¿viste? Así que tenías un compromiso familiar, lo vas cancelando ya mismo porque te la llevas vos.
3: Hola, Radio Disney, soy Barbie de Quilmes, y bueno, me iría desde Quilmes. Tendría que cancelar el cumpleaños de mi cuñado, pero bueno, él lo entenderá porque amo a Diego Torres y me muero de ganas de poder ir.
0: Bárbara, felicitaciones desde Quilmes hasta La Plata para ser parte de Noches Capitales con Radio Disney. Que disculpe, ¿no? Que nos disculpe el cuñado. De última, ya lo sabés, le decís responsabilidad de Radio Disney. Nosotros nos hacemos cargo. Un recuerdo lo trae Ricardo Arjona a 94.3.

Camila Cabezo en tu radio. Y este es un disco hermoso con un nombre todavía más sentido. El disco se llama Familia. Esto es Don't Go Yet, del álbum que Camila justamente pensó como una canción de celebración, pero también para volver a sus raíces latinas, porque ahí lo escuchábamos, tiene esa mezcla de pop con ritmos cubanos y esa conexión con su familia, con las raíces, ¿no? Del lugar en donde creció. Y el videoclip, vos sabés que también juega con eso, es una gran reunión familiar, con comida, con baile, con fiesta, inspirado justamente en la cultura latinoamericana. Y ahí estábamos compartiéndolo, 11:34 en todo el país. ¿En qué te acompañamos? 11:22-77-94-30. El regional mexicano de Carin León, ahora en tu radio.

0: Ahora sí, ya es otra cosa. 21 grados en Buenos Aires, cielo algo nublado nada más, pero un sol que promete quedarse con nosotros todo el fin de semana hasta el domingo por la noche, porque ahí se esperan tormentas, pero igual una máxima de 25, así que estamos recontra bien. Hoy de 24, 20 minutos para el mediodía, ya se vienen más canciones y se viene Morat. Quédate por acá que vamos a contarte qué esperar de la próxima gira comparada en Buenos Aires los próximos días.
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0: está a punto de volverse a encontrar con Argentina, con su Ya es Mañana World Tour. La gira que presenta su nuevo disco, ese álbum que incluso les dio su primer Latin Grammy. Y esta nueva aventura que arrancó en Bogotá, ya pasó por Chile y ahora tiene su parada enorme en Buenos Aires, en el Movistar Arena. Con 6 noches, ¿eh? 6. ¿Y vos sabés que ya circula el dato de un segundo escenario mucho más cerca del público? Porque, claro, el objetivo parece ser cantar las canciones prácticamente cara a cara. Y si hay una banda que ha convertido la amistad, las historias de amor y esos días a días con tantos sentimientos en una experiencia colectiva en Morat. Así que ya lo sabes, mucho por descubrir. Hasta acá te queremos contar, no queremos spoilear más nada, pero ellos ya están dejando lucir algún que otro dato y ya lo escuchaste. Movistares Arenas en plural, esperando por vos. Casi todas las fechas agotadas. La única fecha disponible, movistararena.com.ar, es la del 22, que es la última que se agregó. Así que por acá se van a seguir yendo invitaciones, solamente tenés que seguir escuchando a tu radio.
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0: Seguimos compartiendo el modo fin de con vos. Mirá cómo cambiamos de ritmo y ahora te sacamos a bailar una bachata con Luis Fonsi.

0: Believer con Imagine Dragons. 21 grados, 2 décimas en Buenos Aires. Una tarde espectacular que se va armando con tu modo finde. Una máxima de 24 que nos espera más adelante. Y 30 minutos de música sin interrupciones listos para vos, con una canción más linda que la otra, para que sigas activando este momento de tu fin de semana. A disfrutar y bienvenido a mediodía.
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1: 12:30 del mediodía en el corazón de tu fin de semana. La seguimos subiendo de energía y también de temperatura. Ya tenemos 22 grados, 5 décimas en Buenos Aires, ciudad y alrededores. Lindísimo, ¿no? El escenario, cómo pinta el panorama de este fin de semana. Una máxima que nos espera de 24 grados hacia la tarde. Y esto en la previa a un domingo que va a tener ambas cosas. Buen tiempo, con sol, 25 de máxima y tormentas fuertes llegada a la noche. Este es el pronóstico del Servicio Meteorológico Nacional. Y el pronóstico por acá en tu radio, siempre buenas noticias, siempre acompañándote y con ganas de saber de vos. Nos está escuchando Rosa Arismendi del Hospital Favaloro de Isla Delta en el día de su cumpleaños. Y vos sabés que hay una compañera de guardias de locuras, risas y radio, Loli Ferreira, que la quiere un montón. Y ya que estamos, te hablo a vos directamente, Rosa, y te desea las mejores cosas de la vida. Por acá nos sumamos a esos buenos deseos y poniendo la música en tu cumple. El GPS Radio Disney nos lleva hasta Berazategui. Por allá está Brisa escuchándonos. Y nos vamos para Moreno, la familia Choque Prendidos. Una jornada laboral más a Radio Disney. Ahí está Juli. Nos cuenta que dio un gran paso en su vida hoy. Y la acompañamos de este lado con mucho amor para que todo salga bien. Te seguimos acompañando con canciones. Y quédate en Radio Disney porque se viene la próxima sorpresa este mismísimo mediodía.

0: Sexto cargado en Panamericana en conexión con Ramal Tigre. Lo mismo por General Paz en la conexión con Acceso Oeste. Mucha gente saliendo a pasear o están laburando. 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

0: una menos cuarto ya. El finde que está en su prime con 94.3. ¿Y cómo viene ese almuerzo? Hola.
1: Hola, Radio Disney. Estamos acá con Fátima, mi hermana, Hielo, mi abuelo, yendo a pasar el día a Pilar a comer un asado. Las escuchamos siempre. Saludos.
0: Se vienen para acá, para Pilar. Exacto. Ellos en camino. El asado ese que se está armando. Buen momento o no para compartir una nueva canción. Se estrenó esta semana dos voces icónicas de la música, ambos colombianos. Y lo interesante es que esta vez se van a meter de lleno en el merengue tropical, un sonido que no habían hecho juntos, porque ya colaboraron en otras oportunidades y de hecho son exitazos. Si te digo Chantaje, si te hablo de Clandestino o de Trap, ¿ya sabes de quiénes estamos hablando? ¡Claro que sí! Ellos son Shakira y Maluma juntos. Después de 8 años, escuchás su nueva colaboración que se llama Agua. A disfrutar.
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1: Buenos días, Radio Disney, acá Cristina Dubson, escuchándolos en este hermoso sábado, aprovechando a limpiar y la mejor compañía de la radio.

Sheeran en Radio Disney 94.3, cantando para vos, Sapphire. Y qué bien que la estamos pasando hasta acá, ¿o no? Cuántas sorpresas. Se fueron invitaciones para ver a Lali el 26 de septiembre. También para esta noche, Noches Capitales, en La Plata con Diego Torres. Y se viene una más. Ellos están a punto de regalar 6 fechas, no una, sino 6 fechas a Buenos Aires. Y hablamos de regalar porque es una entrega total de la historia de Morat. Hay una experiencia también que va a ser parte de estas fechas. Tiene que ver justamente con cómo se escriben las canciones. En la web del Movistar Arena lo podés leer con mayor detalle, pero tiene que ver con esto, ¿no? Sumergirte en el proceso creativo de Morat. Así que hay sorpresas que nos esperan para quienes estemos ahí. 22, 24, 25, 26, 29 y 30 de septiembre. Vos podés estar ahí, invitado por tu radio. Y ese momento es ahora para el Ya es Mañana Tour. No sabemos muy bien con qué nos vamos a encontrar, porque la realidad es que no está muy claro lo que proponen. Hay cositas en internet que pistas no van dando, pero lo que sí es concreto y es cierto es que Morat es de esas bandas que logró algo difícil, ¿no? Hacer que una canción parezca escrita para un momento específico de tu vida. Un amor que no funcionó, un amigo que estuvo ahí, una noche que todavía recordás. Son ellos, poniéndole melodía a tu historia, y capaz esta sea una de las claves, ¿no? Porque no necesitan hablar de algo extraordinario, sino que agarran esas pequeñas cosas que nos pasan todos los días y la convierten en canción para que, bueno, después sea al unísono en el Movistar Arena que las disfrutes. 11 22 77 94 30. Ellos hablan de emociones y cómo no hablar de emociones cada vez que hablamos de Morat. Este es el momento para vos, participá y llévatelas.

0: ya, Aitana. Compartimos una nueva hora juntos de canciones y sorpresas en 94.3. Se fueron 4 minutos de la 1 del mediodía. Y aunque usted no lo crea, ahora sí, ya estamos en presencia del equinoccio primaveral. 22 grados, 6 décimas en Buenos Aires. Y se festeja en el obelisco, ¿o no? Después de tanta fresca en el invierno, ahí están las temperaturas que tanto estábamos esperando, aunque se nubló ahora, por lo menos acá en Pilar. Ahí estamos, a cielo cubierto y esperando que vuelva a salir el sol. Y si no, estamos bien, ¿eh? Porque ya hay un cambio rotundo del outfit. Ya salen a la cancha las remeras manga corta. Algunos se animan a las bermudas, los vestidos, las ojotas, las sandalias. 11-22-77-94-30. Estamos acompañándote y estamos participando por invitaciones para ver a Morat. ¿Cómo la ves? 6 fechas, una es para vos. Radio Disney te conecta con los conciertos que vas a recordar por siempre. Y hoy es el día, para que eso suceda. Che, ¿estás listo para la próxima canción? Bueno, ok. Salió justamente esta semana. Es el primer lanzamiento solista de este año para ella. Musicalmente se va a correr del lado melancólico de Rosie, a como estamos acostumbrados, y se va a meter en un pop rock, garage punk, hay algo de grunge, con guitarras y una energía muy 2000era, al mejor estilo Avril Lavigne. Bueno, ahí la tenés a Rosie con nueva canción New Trick. Si te gusta, ya sabes, nos lo contás
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0: Están juntos, 13:23 en la Argentina, momento de repasar lo más importante del deporte junto a ESPN.
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0: Emiliano Buendía marcó un golazo en la Premier. En la fecha 5, el argentino anotó el tercer gol de Aston Villa en el triunfo 3-2 sobre Tottenham. Un sábado a puro fútbol en Argentina, River, Independiente y el Clásico de Córdoba. Desde las 16:45, el Rojo visita a Unión en Santa Fe. Más tarde, a las 19, el Millonario será local contra Huracán y el plato fuerte será Instituto versus Talleres, pactado para las 21:15. Tenis, Copa Davis, Argentina enfrenta a Turquía. Este sábado, el equipo nacional abrió la serie ante Turquía con el objetivo de avanzar a los qualifiers y evitar el playoff del Grupo Mundial 1.
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0: ranking Radio Disney Argentina, pero todo puede cambiar en menos de media hora, porque se viene un nuevo ranking y eso es gracias a vos que votás y haces que las canciones se muevan de lugar. Tini, Los Ángeles Azules, en tu radio. Estamos a punto de conocer quién se va a llevar las invitaciones para Morat. Y vos sabés que los que compartimos música con la familia sabemos que hay algo hermoso en tener un artista, una banda o una canción que también es de alguno de ellos. Porque pasan los años, después cada uno hace su vida, aparecen otras bandas, otras canciones, pero aparece esa canción, esa banda, y volvés ahí, a ese momento, a ese viaje, a esa habitación, a cantar juntos, a una época con la que no sabías, seguramente que estabas construyendo un recuerdo. Y escuchamos esta historia, nos emocionamos y acá están nuestros ganadores de las invitaciones para ver a Morat. Dale, emocionate con nosotros.
1: Hola Radio Disney, soy Nuria de Igleu y me encantaría poder ganarme las entradas para ir a ver a Morat porque son unos artistas que con mi hermano admiramos hace muchísimos años y nunca tuvimos la oportunidad de ir a verlos y me encantaría poder regalarle ese recuerdo a mi hermano para poder compartirlo juntos porque nunca fuimos a uno juntos y me encantaría poder compartir otro momento más con nuestros artistas favoritos.
0: Primer concierto juntos, Nuria y su hermano, con Radio Disney 94.3, la experiencia Morat, con 6 fechas en el Movistar Arena, para ustedes. Felicitaciones. Y vos, seguí escuchando porque se van a seguir yendo muchas sorpresas este fin de semana, que recién está empezando. ¿Seguimos compartiendo canciones? Dale. Una más linda que la otra, como siempre te lo decimos. Sebastián Yatra. TV.

23 grados 5 décimas en Buenos Aires. Ya estamos muy cerquita de la máxima prevista para hoy en 24. Algunos chaparrones se registran en la ciudad, en el conurbano bonaerense. Y ahí vamos, transitando juntos el corazón del fin de semana. A la vuelta vamos a escuchar más canciones y nos vamos preparando para el ranking Radio Disney Argentina. Desde las 14 ya va a llegar Guille para recorrer esos 50 lugares con vos.

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0: y está en Radio Disney. Saludamos a Cintia, que nos confirma que por Benavides estuvo lloviendo. Ella es chofera de app y ahora está en Pacheco. Y está todo seco por acá, dice. Bueno, ahí va, recorriendo esos kilómetros con vos. Sin un abrazo para vos. Te seguimos acompañando. Y también a Agus Basigalupo, con nombre y apellido, como para que no queden dudas de que hablamos de vos. Agustina, muchas gracias por acompañarnos. Amamos que ames la radio. Y recién se fueron invitaciones para un par de hermanos fans de Morat. Y hay reacción de Nuria.
1: Ay, Radio Disney, estaba escuchando la radio y me enteré que gané las entradas y me emocioné muchísimo porque, ay, perdón, era algo que quería compartir con mi hermano hace un montón. Y poder lograrlo gracias a ustedes, de verdad, es hermoso. Escucho la radio todos los días. Es la primera vez que gané algo y fue, creo que fue lo mejor que me podría haber ganado. Muchísimas gracias, de verdad.
0: La música compartida en familia. Todos estamos diciendo que sí con la cabeza. Nada más hermoso, Nuria, felicitaciones. Después queremos saber la reacción del hermano. No nos deje con las ganas de saber eso. Saludamos a Floppy, a Gonza, a Maylen, a Moni. La familia desde Lavallol sumándose al modo fin de con 94.3. Y ahora momento de proponerte que te quedes disfrutando de la radio, porque ya llega el ranking Radio Disney Argentina y estamos ansiosos por conocer los primeros 5 lugares y obviamente el puesto número 1. Diego Torres hoy se presenta en La Plata. También se fueron invitaciones para verlo a él y lo vas a escuchar en tu radio. Yo soy La China, un placer, una alegría inmensa siempre encontrarte de este lado, a seguir disfrutando de la música.
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2: Hola, muy buena tarde, sábado. Acá estamos arrancando una nueva hora en este fin de semana, en este sábado, en la previa ya de la llegada de la primavera. ¿Y qué hacemos? Te acompañamos con buenas canciones y una tarde a puro éxitos. ¿Por qué? Porque arrancamos una nueva edición del Ranking Radio Disney Argentina. Así que te damos la bienvenida. Soy Guille, todo el equipo de la radio, a un nuevo conteo hasta el número uno de la semana. Una recorrida por las canciones más votadas, pedidas y programadas por vos. Así que te damos la bienvenida y sin perder más tiempo, ya mismo nos metemos en el ranking para actualizarlo. Nos esperan muchas canciones, pero para abrir la puerta tenemos a El Cuelgue. El tema Aditas es hoy el puesto número 50.

canción del Cuelgue desde su último álbum Díscolo. Ahí estamos escuchando a Ditas, el número 50. Abrimos la edición del Ranking Radio Disney Argentina. Y si te gusta el Cuelgue, no te pierdas el estudio Radio Disney que vivimos con ellos hace algunas semanas atrás. Ya está disponible en nuestro canal de YouTube. Si quieres conectarte con nosotros, muy fácil, nos escribís o nos dejas tu voz. 11 22 77 94 30 vía WhatsApp o Telegram. Te leemos, te escuchamos y por supuesto nos seguimos conectando como siempre a través de nuestras redes sociales oficiales. Vamos a seguir subiendo. En el 49 están Ricky Martin y Cani García para cantarnos esta nueva versión de este clásico. Escrito por Ricardo Arjona, grabado por Ricky Martin y ahora se suma la voz de Cani García para esta nueva versión que hoy debuta en el ranking. Asignatura pendiente.

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0: Ahí los estamos escuchando juntos a Romeo Santos y Prince Royce. Esta no es la única canción que comparten. Tienen un álbum que lanzaron juntos a finales del año pasado, a fines de noviembre. El álbum se llamó Better Late Than Never, Más Vale Tarde Que Nunca. Y es obvio que después de ese álbum lo mejor que podía pasar es hacer conciertos juntos para cantar las canciones de ese disco y las canciones del repertorio de cada uno de ellos, que tienen un montón de temas. Y esa gira llega a la Argentina. El 14 de noviembre van a estar en el Estadio Vélez. Somos su radio oficial, así que no te quedes afuera de ver y disfrutar al príncipe y al rey de la bachata. Prince Royce y Romeo Santos juntos pasaban en el número 47 con el tema Dardos.
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Y en esta tarde de sábado estás escuchando el puesto número 44 entre las canciones favoritas de la semana. Nos están acompañando los temas que nos gusta escuchar, que nos gusta cantar y que nos acompañan en esta tarde de sábado. Queremos saber en qué andás vos, así que si querés conectate, contanos cómo va tu finde, qué planes hay, hay un cumpleaños, hay una celebración o simplemente estás pasándola bien, trabajando, estudiando, sea lo que sea, nos encanta saber. 11-22-77-94-30. Y nos encanta que nos sigan acompañando canciones como esta de Maluma y Kany García que se llama Uno Más Uno. Pero ahora, a seguir subiendo con una artista destacada esta semana. Vamos a escuchar a Miley Cyrus, pero por si no sabías, ya salió ayer su nuevo álbum. Tenemos toda la info en nuestra web y es además el estreno destacado del podcast Nueva Música en tu radio. Miley Cyrus tiene nuevo álbum, pero ahora vamos a escuchar una canción que sigue desde hace semanas como parte del ranking. Younger You, Miley Cyrus, puesto 43.

0: 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Y seguimos en cuenta regresiva para lo que van a ser los shows de Soy Luna, el último show, los días 7 y 8 de octubre, como parte de una gira y también como parte de un cierre muy, muy interesante para esta serie que hace ya 10 años atrás comenzaba, tuvo 3 temporadas muy exitosas y un regreso este año con Volver a Rodar, que está disponible, al igual que las anteriores, en Disney Plus. Pero nos estamos preparando para los shows, somos su radio oficial, se vienen sorpresas y ya el elenco está a full, pero a full con los ensayos para estos shows y esta gira que va a ser muy intensa. Ahí escuchábamos a una parte muy importante del elenco de Soy Luna, Carol Sevilla, Ruggiero y Michael Ronda, que nos cantaban desde el número 42 el tema De Ti Me Enamoré. En un rato vamos a actualizar el pronóstico del tiempo para Capital y Gran Buenos Aires y también para distintas ciudades de la República Argentina. Ahora es el momento de seguir subiendo, nos vamos al 41, ahí están Tini y Ulises Bueno para cantarnos Dos Amantes.
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Esta semana en el ranking Radio Disney Argentina, El Purre y Maxi Espíndola, que son grandes amigos además, están debutando con esta canción que se llama Ella. Entran en el puesto número 39 de nuestra lista. Vamos a seguir con la próxima canción, pero antes algo que te había anticipado. El pronóstico del tiempo para mañana, para Capital y Gran Buenos Aires. Atención, posible formación de tormentas eléctricas hacia la tarde. La mínima para mañana, 14 grados, y la máxima pronosticada en 22 grados. Seguimos ahora con el número 38 de esta semana. Llega Morat, que el martes arrancan con su serie de shows en el Movistar Arena. Somos su radio oficial y vamos a disfrutar de todos sus éxitos. Ahora los escuchamos con su versión del tema Tu Cárcel, puesto 38.

0: Vamos atrás y nos trajo nueva música, canciones, álbumes. Como siempre, te traemos lo mejor de los nuevos lanzamientos en el podcast Nueva Música en tu Radio, que está disponible en la sección podcast en nuestra web o en tu plataforma de podcast favorita. Pero además también tuvimos primera escucha con esta canción que pudimos disfrutar antes de su estreno oficial. Elvis Crespo está de regreso, tiene nueva música y se unió nada más ni nada menos que al exitosísimo BL, que trabajó con él en esta canción que se llama Pa Bailar. Ahí tenemos lo nuevo de Elvis Crespo con BL. Canción que si te gusta le podés dar tu voto al ranking. Este tema está fuera de lista, recién se estrenó esta semana, lo tuvimos en primera escucha en Radio Disney, y si querés sumarlo al ranking con tu voto, tu pedido o programándolo, ya le estás dando un empujón para que sea parte de las canciones que enseguida retomamos y seguimos actualizando con vos.
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voz de Abel Pintos, estamos arrancando una nueva hora en el ranking Radio Disney Argentina con las canciones más exitosas de la semana y en la tarde del sábado, que es la tarde de los éxitos. Abel Pintos está en el número 33, lo estás escuchando a las 3 de la tarde, ya 3 minutos, y prepárate porque en esta hora tenemos novedades musicales de la semana, canciones que quieren ingresar al ranking. Vamos a hablar del concurso Fan Pass, la posibilidad de que armes tu propia gira de conciertos y vayas ganando el Fan Pass, no a uno, a más de un concierto. Pero de eso vamos a hablar en el transcurso de esta hora, porque ahora es el momento de escuchar el número 32. Llega con Danny Ocean y Ryan Castro, Desahógate.

0: Estamos escuchando a la cantante británica Freya Sky, que esta semana nos trajo dos noticias. Primero, esta nueva canción que se estrenó, que escuchamos en Radio Disney, que se llama Bad Taste, y que si te gusta la podés sumar al ranking. Y la otra noticia es que en enero del próximo año se va a presentar en vivo en Buenos Aires. Si quieres conocer más sobre este talento que se llama Freya Sky, tal vez la conozcas por alguno de sus trabajos o alguna de sus canciones, pero te invitamos a que descubras más de ella en nuestra web radiodisney.com. Y en enero, obviamente, la vamos a ver en vivo. Quédate en Radio Disney y enseguida retomamos la lista porque hay más canciones en este ranking y en esta edición que sigue con vos.
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En el puesto número 28 esta semana, ahí estamos escuchando acá en Radio Disney a Camilo con esta canción desde su nuevo álbum. El tema se llama El Árbol. Y quiero recordarte que Camilo vuelve a la Argentina y lo vamos a tener en vivo los días 25 y 26 de octubre en el Movistar Arena. Somos su radio oficial. 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Y seguimos nosotros en Radio Disney. Ahora es el momento de ir a la próxima canción. Llega como parte del ranking Radio Disney Argentina el puesto 27 con Olivia Rodrigo, Serena Joy.

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Si nos escuchás por aire, como siempre, nos escuchás y nos seguís y nos acompañás en nuestro streaming de audio, en nuestra web oficial RadioDisney.com, a través de la app Radio Disney o, por supuesto, a través de televisión digital. Sea donde sea que estés, estás escuchando La Tarde de los Éxitos y recién se iban en el número 25 Manuel Turizo y Maluma, que nos acompañaban en esta tarde de sábado. El tema es A Pambichao. Saludos y abrazos a todos los amigos y amigas de Córdoba, y vamos a hablar del pronóstico para la ciudad de Córdoba para mañana. Se anticipa parcialmente cubierto el cielo, la mínima 12 grados y la máxima pronosticada en 26 grados. En un rato seguimos recorriendo más del país y, por supuesto, ahora a seguir recorriendo las canciones del ranking y a seguir actualizando la lista. Llega BTS, puesto número 24, Swim.

Esta es la tarde de los éxitos, la tarde del sábado en Radio Disney, con muchos amigos y amigas que se siguen conectando. Acordate que nos puedes dejar tu voz o escribirnos 11 22 77 94 30 a través de WhatsApp o Telegram. Estamos escuchando a Yami Safdie y Alejandro Sanz en el número 22 del ranking Radio Disney Argentina con el tema Cuéntame. Y hablando de Yami, quiero contarte que ella forma parte de la lista de artistas argentinos que están nominados al Latin Grammy. Esta semana se anunciaron los nominados a la próxima entrega, la número 27 de la Academia Latina de la Grabación, y hay muchos artistas argentinos. Está Fito Páez, Milo J, y está también en esa lista Yami Safdie. Todos los argentinos nominados en distintos géneros y rubros los tenemos. Para que sepas de quiénes se trata, en nuestra web podés encontrarlo en la sección novedades, radiodisney.com. Bien por Yami, que ahí pasaba con Alejandro Sanz. Vamos al número 21. Ahora es el turno de escuchar a Bruno Mars con el tema I Just Might.

0: desde Camp Rock 3. Estás escuchando una de las canciones que forman parte de su banda de sonido y este es un tema que tiene una nueva versión. Es una canción icónica de Camp Rock. Hoy la encontramos en el número 20 entre las favoritas del ranking. Ahí tenemos al elenco de Camp Rock 3 haciendo Play My Music. 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En Radio Disney nos quedamos para seguir actualizando las canciones más exitosas de la semana en el ranking Radio Disney Argentina.
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En su último disco, Karol G nos sorprendió con grandes colaboraciones y una de ellas es la que hizo con el canadiense Drake. Esta canción que estás escuchando de Karol G y Drake hoy sube 8 lugares y se ubica en el puesto número 16. Ahí, así se llama esta canción que abre esta nueva hora, la última hora del ranking Radio Disney Argentina, y en esta tarde de los éxitos, prepárate porque se vienen las canciones más calientes de la semana. Queremos leerte, queremos escucharte, saber de vos en este finde y para eso te invitamos a que te conectes. Podés hacerlo a través de nuestras redes sociales oficiales y por supuesto también vía WhatsApp o Telegram al 11 22 77 94 30. A seguir avanzando, a seguir adelante en el ranking con las mejores canciones para este fin de semana. Ahora es el momento del número 15. Llega con Ricky Martin y desde Brasil, Luan Santana. Se unieron para hacer esta versión en portugués. Extraño es el título del tema, un clásico de Ricky que volvió renovadísimo y forma parte de la lista.

0: Seguimos recorriendo el camino hasta el número uno en el ranking Radio Disney.
1: Puesto número 13.

0: En la tarde del sábado no solamente escuchamos las mejores canciones, también actualizamos el ranking Radio Disney Argentina. Quédate porque estamos cada vez más cerca de las 10 canciones más votadas de esta semana. Estamos en el número 13, un ascenso de 5 lugares para Katy Perry con el tema Watch It Burn. Lo escuchás en Radio Disney 94.3.
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en las 10 favoritas de este ranking, pero antes, un saludo y un gran abrazo a todas las amigas y amigos de Rosario que se conectan, nos escuchan todos los días y vamos a hablar del pronóstico del tiempo para Rosario para mañana. Por lo que estoy viendo, bastante parecido a Capital. Formación de tormentas eléctricas por la tarde, mínima 11, máxima 22 grados para Rosario para mañana domingo. Ahora sí, nos metemos en las 10 canciones más votadas, pedidas y programadas de esta semana.

esta tarde de sábado, mientras seguimos escuchando la voz de Taylor Swift con el tema de Toy Story 5, quiero recordarte algo que hablamos más temprano y que tiene que ver con un concurso espectacular. Viste que se vienen un montón de conciertos. 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Vamos a escuchar a uno de los artistas que podés estar viendo próximamente si sos el ganador o ganadora del Radio Disney Fan Pass. Luciano Pereyra, que el 24 de octubre va a estar en el Movistar Arena. Ahora lo escuchamos con Yo No Quiero Olvidarte.

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0: Estás escuchando las voces de Ana Mena y Lola Índigo con el tema Patitoa. Ese es el puesto número 5 esta semana. Es una canción destacada y en un rato te voy a contar por qué cuando hagamos el resumen antes de presentar el puesto número 1. Quédate por ahí porque enseguida se vienen los 4 temas más votados de la semana y en los archivos, hoy, archivos de la música, con una banda muy exitosa y con un regreso muy especial hace unos días en la pantalla grande. En un rato hablamos de ellos y vamos a recordar un gran tema de ese grupo que volvió con todo, que hace poco estuvo en la Argentina y que tienen mucha historia. Pero en un rato los escuchamos.
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aquí en Radio Disney Argentina revisamos los archivos de la música y en este caso nos fuimos a finales de 1995 y nos encontramos con este clásico de Oasis. Los hermanos Gallagher con este tema llegaron al número 1 en el ranking oficial del Reino Unido. En los Estados Unidos llegaron al número 8 del Hot 100 de Billboard en 1996. Pero esta canción fue top 10 en más de 10 países alrededor del mundo. Eso fue en aquellos días, pero esta canción en este 2026 vuelve a tomar fuerza. ¿Y sabes por qué? Porque fue muy grande la expectativa que se generó a partir de la reunión de la banda con Oasis Live 2025, gira que los trajo a la República Argentina. Pero eso no es todo. Como parte de ese gran regreso, hay una película que sigue la histórica reunión de Liam y Noel Gallagher y que incluye sus primeras entrevistas juntos en más de 25 años. Y esa película se estrenó hace unos días, así que nos parecía una buena oportunidad para escuchar Wonderwall de Oasis. Después de esta canción, ¿qué te parece si ya mismo volvemos a este presente? Nos vamos a encontrar con las tres canciones más votadas en el ranking de Argentina esta semana. Ya mismo abrimos el podio.

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0: tarde de sábado y en tu radio estamos muy cerca de las 5 de la tarde y a punto de conocer la canción número 1 para esta edición del ranking Radio Disney Argentina. Y en esta tarde de éxitos, antes de conocer al número 1, vamos a hacer un repaso por las 10 canciones más importantes de esta edición. Este es el Top 10 de la semana.
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0: Descendiendo un lugar, nos encontramos a Benny Blanco, Selena Gómez y Becky G, que se unieron en la canción Te Olvido, La La, puesto número 10.
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0: Este martes, Morat se sube al escenario del Movistar Arena para una serie de shows que van a ser otra vez, como siempre lo hicieron, inolvidables. Su música está en el ranking y hoy en el número 9 los encontramos a Morat con Silvestre Dangón con el tema Lo Poco Que Yo Quiero. Y en esta edición del ranking, Taylor Swift se mantiene en el puesto número 8, igual que la semana anterior, con la canción de Toy Story 5, I Knew It, I Knew You. En el puesto número 7, un artista que nos hace bailar, emocionar y siempre tiene canciones para pasar un buen momento. Luciano Pereyra, Yo No Quiero Olvidarte, puesto 7. Así se llama la canción. Abraham Mateo y María Becerra se unen en este éxito que hoy está en el puesto número 6, descendiendo 2 lugares. Dos artistas españolas, dos embajadoras del pop de su país, unidas en esta canción. Ana Mena, Lola Índigo, hoy suben 10 lugares. Gran subida en el top 10, del 15 al número 5, Patito A.
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0: Después de haber llegado a lo más alto de este ranking, se mantiene entre las favoritas. La semana pasada en el número 3, hoy en el número 4. La canción se llama Besos en Pausa y son Agus Bernasconi y Yami Safdie quienes la cantan. Y el podio de esta semana lo abre una dupla que sigue creciendo. Karol G y Bruno Mars. Desde el último álbum de Karol G, el tema Still, hoy abre el podio. Puesto 3. Con muchos pedidos, con muchos votos, esta canción que la semana pasada llegó al número 1, hoy sigue peleando su lugar. Los Ángeles Azules y Tini se unen en el tema Pael y hoy se quedan con el puesto número 2.
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0: Y ahora sí, llegó el momento de escuchar la canción que va a cerrar esta nueva edición del ranking Radio Disney Argentina. Te invitamos a que te quedes porque siguen las canciones, en un rato música sin cortes, un modo fin de imperdible. La mejor música está en tu fin de semana en tu radio. Y el número uno ya mismo está en el aire. Vuelve a la cima Luis Fonsi, sube 4 lugares. Ya había estado una semana, había bajado y vuelve a subir. Segunda semana en el número 1 para lo último de Luis Fonsi. Y así despedimos este ranking en ritmo de bachata con Luis Fonsi, puesto 1.

0: Un artista que nos ha acompañado y nos sigue acompañando durante toda la historia de Radio Disney y durante toda la historia de este ranking. Luis Fonsi, que hoy vuelve al número uno de nuestra lista de éxitos para acompañarnos en esta que es la tarde de los éxitos en Radio Disney. Con Luis Fonsi cerramos esta edición del ranking, pero quédate por ahí porque siguen los éxitos. Hay mucha música para este fin de semana y nos seguimos conectando con vos. Ahora mismo te invitamos a que sigas con nosotros porque vamos a abrir la hora 17 con 30 minutos de música sin cortes. ¡Ahí vamos!
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1: Y después de esta media hora de música sin cortes, acá estamos en el fin de semana de Radio Disney, con la mejor actitud, la del modo finde, por supuesto, y con ganas de seguir pasándola muy bien, de seguir sumando canciones y, por supuesto, de seguir conectados con vos. Así que te invitamos a que nos escribas o nos dejes tu voz en el 11 22 77 94 30. Mientras tanto, vamos a seguir en un rato con música de Carin León, de Lali con Miranda, pero ahora llega una artista uruguaya, Agustina Giobbio, que nos trae No Vas a Volver. 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

Uno de los escenarios más llamativos que tiene un gran nivel de tecnología y estructura hoy día, sin dudas, es la esfera, The Sphere, en Las Vegas. Es esa gran esfera que es todo pantalla, no solo por dentro, también por fuera, y que ha tenido muchas presentaciones y recientemente de un artista latino que tuvo su residencia en ese lugar. Estamos hablando nada más ni nada menos que de Carin León, a quien estamos escuchando con el tema Desde que te tengo. Terminó esa serie de conciertos, esta residencia, que incluso en sus presentaciones tuvo distintos invitados. Estuvo Cani García, pasó por ahí Reik, Cristian Castro y muchos otros. Ahí lo escuchábamos a Carin León en este fin de semana en Radio Disney 94.3. Ahora llegan Lali y Miranda, a una semana del River de Lali. Escuchamos a Lali con Miranda, Mejor que vos. Porque ahora

con este clásico de Coldplay seguimos escuchando grandes canciones y le seguimos poniendo la mejor música a este sábado. Saludamos a nuestros amigos y amigas de Mendoza y vamos a hablar del pronóstico del tiempo para Mendoza para mañana domingo. Se anticipa cielo parcialmente cubierto, la mínima 11 grados y la máxima pronosticada en 25 grados. 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

6 de la tarde, 3 minutos, y en tu radio estamos comenzando una nueva hora de éxitos escuchando a la artista colombiana nominada al Latin Grammy, Gracie, junto a Rau Ayana, el tema Solecito Vení. Gracie es una de las artistas nominadas para la próxima entrega del Latin Grammy. Hay mucha información sobre esta entrega y sobre los argentinos, que son muchos, también nominados al Latin Grammy, en nuestra web radiodisney.com. 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Llegan el rey y el príncipe de la bachata, Romeo Santos y Prince Royce.

0: 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Sí, vas a poder ver a David Bisbal, a Luciano Pereyra y a Camilo y por supuesto a Aitana también en su regreso a la Argentina. Ahí la escuchabas a Aitana con el tema Superestrella acá en tu radio.
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Lo tenemos a Agustín Bernasconi, que anoche se presentó en el Teatro Ópera, un show muy, pero muy esperado, con amigos, con invitados, y ahí lo tenemos junto a Lauta haciendo el tema Te Quiero Así. Estás en Radio Disney y vamos a seguir recorriendo el país antes de escuchar a Ed Sheeran, que también vuelve a la Argentina muy, muy pronto. Vamos a hablar del pronóstico del tiempo para Tucumán y, por supuesto, aprovechamos a saludar y enviar un gran abrazo a todos nuestros amigos y amigas de Tucumán. El pronóstico para mañana para Tucumán anticipa cielo parcialmente cubierto, la mínima 18 grados y escucha la máxima para Tucumán mañana, 32 grados. Eso es más que primavera, ¿eh? Ahora en Radio Disney sigamos con nuestra próxima canción. Llega Ed Sheeran para cantarnos Sapphire.

Estás escuchando Ibuprofeno. Ese es el título de lo último de Abel Pintos. Acá en Radio Disney seguimos sumando éxitos, novedades, canciones, clásicos y, por supuesto, la mejor música. 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

0: querés conectarte con tu radio en este fin de semana o en cualquier momento de nuestra programación, acordate que podés dejarnos tu voz o escribirnos vía WhatsApp o Telegram al 11 22 77 94 30. Nos conectamos también a través de nuestras redes sociales oficiales, por ejemplo en Instagram, @RadioDisneyAr. Esa es nuestra cuenta oficial de Instagram de Radio Disney Argentina. Ahí estaba Dua Lipa trayéndonos esta canción que sin dudas no solo es un clásico de su repertorio, ya es todo un clásico del pop de estos últimos años. Dua Lipa con el tema Physical pasaba por Radio Disney. Enseguida llega Mati Spano, youtuber, influencer, pero la música es su gran pasión y enseguida vas a escuchar la canción que marca un nuevo capítulo en su carrera.
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0: Y en esta tarde de sábado, tarde de música, de muchos amigos y amigas, estamos llegando al final de otra hora. 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

0: 7 de la tarde, 3 minutos y en tu radio comienza una nueva hora de éxitos. Acá en Radio Disney escuchamos a Luciano Pereyra con el tema Yo no quiero olvidarte. Hablando de Luciano Pereyra, él se presenta en el Movistar Arena y quiero contarte algo. 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Vamos ahora a escuchar al próximo artista, que unos días antes del show de Luciano Pereyra en el Movistar Arena, el 21 de octubre, va a lanzar su nuevo disco. Lo anunció esta semana. Paulo Londra se viene con nuevo álbum, se va a llamar Entre Cielos y va a incluir esta canción que es el anticipo, Me asfixia la ciudad.
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La voz única, inconfundible, del gran David Bisbal en Radio Disney 94.3. Ahí lo escuchás con esta canción que forma parte del álbum que se viene. Faltan algunas semanas nada más. A comienzos de octubre va a lanzar Eternos y esta canción, Vivir Así es Morir de Amor, va a formar parte de ese álbum. Y también en octubre lo tenemos en vivo en Argentina. Vamos ahora a saludar a nuestros amigos y amigas de La Plata esta noche en Noches Capitales. ¿Quién va a estar? Diego Torres. Y ahí vamos a estar, por supuesto, con todos los detalles y muchas sorpresas. Así que en un rato vamos a escuchar música de Diego Torres, pero ya que hablamos de La Plata, vamos al pronóstico del tiempo para La Plata para mañana. Se anticipan así algunos momentos de lluvia en las primeras horas de mañana domingo. La mínima para La Plata 12 grados y la máxima pronosticada en 23 grados. En Radio Disney la música no para, el fin de tampoco. Y llega ahora Sabrina Carpenter para cantarnos su gran éxito, Espresso.

días atrás, el artista que estás escuchando, Camilo, lanzó su quinto álbum de estudio. Se llama Para Cuando Sean Mayores. Es un disco que tiene 13 canciones en el que se reencuentra con su niño interior y convierte sus experiencias como padre en un viaje musical muy personal y con su estilo, por supuesto, único e inconfundible. Ahí escuchamos una de las canciones del álbum, se llama El Árbol. La escuchás en Radio Disney y ahora es el momento de escuchar a Morat y el momento de seguir preparándonos para los shows que se vienen en el Movistar Arena. Somos su radio oficial. Morat produce algo tan mágico en sus fans. Tiene un público realmente increíble. Sigue el concurso, así que si querés estar en alguno de los shows, a seguir conectándote, 11 22 77 94 30, porque en los próximos días vamos a seguir dando a conocer nombres de más invitados e invitadas que se van a sumar a los shows que se vienen, que son un montón. Arrancan el martes, el 22, pero también el 24, 25, 26, 29 y 30 de septiembre. Ahí vamos a estar junto a la banda que ahora llega con esta canción, con esta colaboración con Silvestre Dangond. Lo poco que yo quiero.

0: ¡Qué viaje en el tiempo con esta canción de Justin Bieber, acompañado por Jaden Smith! Con esta canción nos fuimos hasta el año 2010. Todo un clásico y una canción que tuvo una gran, gran repercusión. Fue muy importante en la carrera de Justin Bieber este tema. El tema fue parte de la banda de sonido de El Karate Kid. Y es por eso que aparece Jaden Smith, su amigo, y que era uno de los protagonistas también de la película. Y esta canción además inspiró al título de lo que fue el primer documental cinematográfico de Justin Bieber, que se llamó así, como esta canción, Never Say Never, que registraba una gira. Y si mal no recuerdo, que alguien me lo diga por las dudas, porque lo voy a revisar, creo que tengo el DVD, creo que había salido hasta en DVD ese Never Say Never, que había sido un documental y concierto espectacular. Buen recuerdo. Y si te gustan los clásicos, mañana a la noche, clásicos con historia imperdibles acá en Radio Disney. Enseguida quédate por ahí porque llegan Diego Torres y Manuel Carrasco con una gran combinación de sus voces para una muy buena canción para este fin de.
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Desde Argentina, Diego Torres. Desde España, Manuel Carrasco. Juntos en esta canción que se llama Vas a quedarte. Esta noche en el Hipódromo de La Plata, Diego Torres se presenta como parte de Noches Capitales. Y ahí estamos, por supuesto, con todos los detalles. Así que vamos a estar en redes sociales y también en el aire contándote cómo se viene esa noche en La Plata. Y si estás ahí, contanos vos también. Sos protagonista de otra gran noche de música. Llega ahora Ariana Grande, Kiss Me.

Ya son las 8:03 y en Radio Disney estamos arrancando esta hora con Fonseca y Juanes. Ambos han recibido esta semana nominaciones al Latin Grammy. Fonseca por el disco, su último disco, que lleva el título de esta canción, Antes que el tiempo se vaya. Y Juanes, con las nominaciones que recibió ahora para los últimos Latin Grammy, ya superó en total las más de 50 nominaciones a lo largo de toda su carrera para los premios de la Academia. Impresionante. Dos grandes artistas que se unen en esta canción que abre esta nueva hora de fin de semana acá en tu radio. Y ahora prepárate porque llega una gran colaboración. Y es una de las sorpresas que nos dio Karol G en su último álbum. Este dueto con Bruno Mars. Still.

0: Estás escuchando una canción con mucha historia, por varias razones. Una de ellas, y la que más recordamos acá en Radio Disney, es porque esta canción de NSYNC llegó al número uno del ranking Radio Disney. Y fue un tema que formó parte del cuarto y último álbum de estudio, Celebrity, del año 2001, de la boy band, de la que, por supuesto, formaba parte Justin Timberlake. Ahí estamos recordando esta canción, el tema Pop, con NSYNC, en el fin de semana de Radio Disney.
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Esta canción que estás escuchando forma parte del último lanzamiento de Benny Blanco. El álbum se llama Hermoso, incluye esta colaboración con Selena Gómez y Becky G, que se llama Te Olvido Lala. Vamos a seguir adelante en Radio Disney 94.3 y vamos a hablar del pronóstico del tiempo para Salta. Amigos y amigas de Salta, atención, mañana se viene una temperatura máxima importante. Cielo parcialmente cubierto, mínima para Salta mañana 15 grados, mañana la máxima para Salta, escuchá, pronosticada en 35 grados. En Radio Disney, en un rato actualizamos el pronóstico para Capital y Gran Buenos Aires, porque ahora es el momento de escuchar a una banda que la semana pasada arrasó en Rock in Rio y estuvimos cubriendo todos los detalles del festival desde Río de Janeiro. Y también lo hizo en Argentina, donde vivimos toda la energía de Stray Kids. Ahora los escuchamos con Endless Sun. 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

ya falta menos de una semana, el próximo 25, o sea, el próximo viernes, Olivia Rodrigo inicia el tour de Unraveled, una gira que la va a llevar por muchas ciudades de los Estados Unidos, también va a estar por Europa y, bueno, eso la va a llevar por muchas ciudades durante los próximos meses y comienzos del próximo año, incluido ciudades como Londres, París, Milán en Italia, Barcelona y más países. Pero muchas presentaciones, la mayor parte en los Estados Unidos. Olivia Rodrigo pasaba con una de las canciones de su último álbum de estudio. El tema se llama The Cure y lo escuchás en Radio Disney. Siempre

0: Como parte de la celebración de sus 25 años de carrera, Luis Fonsi decidió hacer un homenaje a distintas ciudades importantes a lo largo de toda su trayectoria. Y una de ellas es Buenos Aires. Esta canción se llama así, Buenos Aires. Y ya que estamos con eso, ¿qué te parece si repasamos el pronóstico para Capital y Gran Buenos Aires? Anticipa para mañana domingo, hay probabilidad de lluvias y de tormentas eléctricas o de formación de tormentas eléctricas hacia la tarde o noche. Así que esperemos que eso cambie. Mínima para mañana 14 grados, la máxima 22 grados. En Radio Disney siguen los éxitos, sigue la música y seguimos juntos en este finde.
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mucha música, las mejores canciones y muy bien acompañados por vos. Acá estamos, pasando este fin de semana en tu radio. Y quédate por ahí porque seguimos con más canciones y se viene un set imperdible con nuestro DJ residente, Fran Cattaneo, que el modo finde con su toque mágico es otra cosa. Así que prepárate, subí el volumen, la música te va a estar acompañando en lo que sea que hagas en las próximas horas, así que le damos la bienvenida enseguida a Fran Cattaneo. Soy Guille, te mando un gran abrazo, que tengas un excelente fin de semana y se viene la primavera, así que tengamos una gran primavera. Chau.